¿Cuántos dicen gloria a Dios? Que Él sea el centro de nuestra casa, que sea el centro de nuestro hogar. Los dardos, las flechas, las saetas, las piedras que tira Satanás vienen de día y de noche, a cada momento no paran, pero hay un poder sobrenatural que ha dicho: no te dejaré ni te desampararé, yo estaré contigo todos los días hasta el fin del mundo, ha dicho Jehová de los ejércitos. Alguien que me ha escuchado

ακούσει έστω, έστω ασήμερο. Escuche esto. Yo siento que nuestro corazón está partido en muchos pedazos. Estamos perdidos con nuestra pareja, perdidos en nuestro negocio. Muchos de los que están aquí, su corazón no está aquí, su mente no está aquí. Su cuerpo está aquí, pero su corazón está en otro lugar.

¿Quién le está robando la bendición a usted? ¿Quién le está robando el gozo a usted? Porque ella no tiene unción del Espíritu Santo. Porque cuando cantamos son cantos raquíticos, cantos sin poder, cantos sin ninguna unción. Creo que el diablo se ríe de escuchar nuestros cantos. Necesitamos cantar como gritaron Josué, diciendo: gloria a Dios, y los muros se cayeron, y los muros de Jericó se cayeron. Alguien que grite gloria a Dios esta noche.

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siguiente canto. Eres polvo, nada más, nada tienes, nada es tuyo. Eres polvo, nada más, lo cantamos en esta preciosa tarde, apreciables hermanos. Lo cantamos alegremente en esta tarde.

0: aplausos a Cristo Jesús. Chay a lo mejor, chay a lo mejor, chay a Dios.
1: Dice uno de los pasajes de la Biblia,

¿Cuántos dicen gloria a Dios? Que sea el centro de nuestra casa, que sea el centro de nuestro hogar. Los dardos, las flechas, las saetas, las piedras que tira Satanás vienen de día y de noche, a cada momento no paran, pero hay un poder sobrenatural que ha dicho: no te dejaré ni te desampararé, yo estaré contigo todos los días hasta el fin del mundo, ha dicho Jehová de los ejércitos. Alguien que me ha escuchado

escuche esto. Eso así mero. Escuche esto. Yo siento que nuestro corazón está partido en muchos pedazos. Estamos perdidos con nuestra pareja, perdidos en nuestro negocio. Muchos de los que están aquí, su corazón no está aquí, su mente no está aquí. Su cuerpo está aquí, pero su corazón está en otro lugar. ¿Quién le está robando la bendición a usted? ¿Quién le está robando el gozo a usted? Porque ya no tiene unción del Espíritu Santo. Porque cuando cantamos son cantos raquíticos, cantos sin poder, cantos sin ninguna unción. Creo que el diablo se ríe de escuchar nuestros cantos. Necesitamos cantar como gritaron Josué, diciendo: gloria a Dios. Y los muros se cayeron, y los muros de Jericó se cayeron. Alguien que grite gloria a Dios esta noche.

A partir de hoy mi vida va a ser para ti, para nadie más. Mi corazón, mi amor, mis sentimientos. Jesús, Jesús.

0: Son las 6:32. Son las 6:32.
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0: Son las 6:33. Son las 6:33.
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0: Pedro Canil. Que Dios te bendiga, siervo. Adelante.
1: Yo sé que usted se sabe.

Hay algo especial que el Señor me demuestra. Cuando tú dices gloria a Dios,

Saúl como el hombre que descuidó la presencia de Dios, pero nos muestra al rey David como el hombre que amó la presencia de Dios, tanto que él hizo que el arca regresara. Mas antes que regresara a Israel, el arca estuvo en la casa de un hombre llamado Obed-edom. Obed-edom representa aquel que le da lugar a la presencia de Dios en su casa. La Biblia dice, 2 Samuel 6:12, que cuando el arca estuvo, prosperó todo. Y esta hora vamos a declarar una palabra sobre tu vida. Vamos a declarar esta palabra sobre tu vida en el nombre poderoso de Jesús, porque en este 2019 Dios te va a sorprender. Yo declaro en el nombre de Jesús que así

Saúl como el hombre que descuidó la presencia de Dios, pero nos muestra al rey David como el hombre que amó la presencia de Dios, tanto que él hizo que el arca regresara. Mas antes que regresara a Israel, el arca estuvo en la casa de un hombre llamado Obed-edom. Obed-edom representa aquel que le da lugar a la presencia de Dios en su casa. La Biblia dice, 2 Samuel 6:12, que cuando el arca estuvo, prosperó todo. Y esta hora vamos a declarar una palabra sobre tu vida. Vamos a declarar esta palabra sobre tu vida en el nombre poderoso de Jesús, porque en este 2019 Dios te va a sorprender. Yo declaro en el nombre de Jesús que así

Hay algo especial que el Señor me demuestra. Cuando tú dices gloria a Dios,

0: Se ve chulo el pueblo cuando alaban a papá Dios.
1: ¿Cuánto siente las caricias?
0: Y andar.

va a estar en ese fracaso. Dios va a estar en ese momento de dolor. Dios va a estar en ese negocio en todo tiempo. ¿Cuántos confían en las promesas de Dios y creen que no estamos solos? Dale un aplauso al Rey de Reyes y Señor de Señores.

Dios va a estar en ese fracaso. Dios va a estar en ese momento de dolor. Dios va a estar en ese negocio en todo tiempo. ¿Cuántos confían en las promesas de Dios y creen que no estamos solos? Dale un aplauso al Rey de Reyes y Señor de Señores.

visión. Alguien me decía, mi mamita la tengo en silla de ruedas. Pero en medio de ese tiempo Dios no nos ha dejado.

Dios va a estar en ese fracaso. Dios va a estar en ese momento de dolor. Dios va a estar en ese negocio en todo tiempo. ¿Cuántos confían en las promesas de Dios y creen que no estamos solos? Dale un aplauso al Rey de Reyes y Señor de Señores.

bendición. Alguien me decía, mi mamita la tengo en silla de ruedas, pero en medio de ese tiempo Dios no nos ha dejado.

Dios va a estar en ese fracaso. Dios va a estar en ese momento de dolor. Dios va a estar en ese negocio en todo tiempo. Cuantos confían en las promesas de Dios y creen que no estamos solos, dale un aplauso al Rey de Reyes y Señor de Señores.

va a estar en ese fracaso. Dios va a estar en ese momento de dolor. Dios va a estar en ese negocio en todo tiempo. ¿Cuántos confían en las promesas de Dios y creen que no estamos solos? Dale un aplauso al Rey de Reyes y Señor de Señores.

difíciles. 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

0: Así que allí que la capica y la gloria a Dios.
1: Son las 7:50. Son las 7:50. Son las 7:50.
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Dios va a estar en ese fracaso. Dios va a estar en ese momento de dolor. Dios va a estar en ese negocio en todo tiempo. ¿Cuántos confían en las promesas de Dios y creen que no estamos solos? Dale el aplauso al Rey de Reyes y Señor de Señores.

¿Cuántos dicen gloria a Dios? Que sea el centro de nuestra casa, que sea el centro de nuestro hogar. Los dardos, las flechas, las saetas, las piedras que tira Satanás vienen de día y de noche, a cada momento no paran, pero hay un poder sobrenatural que ha dicho: no te dejaré ni te desampararé, yo estaré contigo todos los días hasta el fin del mundo, ha dicho Jehová de los ejércitos. ¿Alguien que me ha escuchado?

Biće sto. Eso así mero. Escuche esto. Yo siento que nuestro corazón está partido en muchos pedazos. Estamos perdidos con nuestra pareja, perdidos en nuestro negocio. Muchos de los que están aquí, su corazón no está aquí, su mente no está aquí. Su cuerpo está aquí, pero su corazón está en otro lugar. ¿Quién le está robando la bendición a usted? ¿Quién le está robando el gozo a usted? Porque ya no tiene unción del Espíritu Santo. Porque cuando cantamos son cantos raquíticos, cantos sin poder, cantos sin ninguna unción. Creo que el diablo se ríe de escuchar nuestros cantos. Necesitamos cantar como gritaron Josué, diciendo: gloria a Dios, y los muros se cayeron, y los muros de Jericó se cayeron. Alguien que grite gloria a Dios esta noche.

A partir de hoy mi vida va a ser para ti, para nadie más. Mi corazón, mi amor, mis sentimientos. Jesús, Jesús.

siguiente canto. Eres polvo, nada más, nada tienes, nada es tuyo. Eres polvo, nada más, lo cantamos en esta preciosa tarde, apreciables hermanos. Lo cantamos alegremente en esta tarde.

0: Jesús, a Cristo Jesús. Chay a lo mejor, chay a lo mejor, chirica Dios.
1: Dice uno de los pasajes de la Biblia, podríamos cantar.

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0: Bueno, así que entonces ya hemos escuchado este bonito alabanza por acá con la hermana solista Eva Pérez. Y Eva, como tema, Jerusalén, qué bonita eres, se titula este bonito alabanza. Y ya hemos escuchado entonces en esta hora de la mañanita, mis hermanos y hermanas. Así que entonces... ahí les deseo un excelente mañanita a cada uno de ustedes, pueblo de Dios, que Dios me los bendiga grandemente. A cada uno de ustedes nuevamente en este día jueves. Obviamente estamos en la fecha 10 de septiembre del 2026. ¡Wow! Así que entonces... les deseo un feliz día jueves a cada uno de ustedes entonces. Así que entonces por acá vienen estos bendecidos alabanzas de muchísima bendición para bendecirles sus vidas entonces. Por acá escucharemos este bonito alabanza por acá con nuestra hermana solista. Esme Gámez lleva como tema Toma mi corazón.
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así como aquella mujer, Señor, hace 2000 años. Necesito solamente tocar el borde de tu manto, solamente extender su mano y tocar con fe el borde de tu manto, Señor. Así esta noche, hoy, como un pueblo, Señor, queremos extender nuestras manos a ti. Que liberes nuestra alma, nuestra mente, que restaure nuestra vida, Dios, para llegar a la estatura del varón perfecto. Así como aquella mujer, quizá hemos gastado todo, intentado todo. Dice la Biblia que hasta lo último ella había intentado y no le iba bien, le iba peor, dice. Pero esa vez ella escuchó que el maestro pasaba por la ciudad, que Jesús pasaba por su ciudad. Oh, querido hermano, Jesús está pasando tu ciudad este momento. Él está pasando con un manto de misericordia, extendiéndote a ti su amor, su perdón. Él quiere levantarte. Él no te quiere ver derrotado. Él no te quiere ver abatido. Solo extiende tu fe, como aquella mujer lo hizo. Él está pasando.

Así que entonces ahí estamos y ahí hemos escuchado este bonito alabanza por acá con Juan Carlos Alvarado. Lleva como tema el borde de su manto, se titula este.

Bueno, así que entonces por acá viene más de las alabanzas. Escucharemos este siguiente alabanza por acá con nuestro hermano cantante José Melet. Lleva como tema Bodas del Cordero. Se titula este bonito alabanza. Escucharemos este bendecido alabanza.

بيهرب أموت. Es que solo no puedes, necesitas al Espíritu de Dios. Es que solo no vas a avanzar, necesitas el poder de Dios en tu vida. Es que solo no lo vas a lograr, necesitas a Dios. ¡Hey! Pide la ayuda de Dios ahora. Pide el respaldo de Dios ahora. Más, más, más, más, más, más, más, más, más, más, más, más, más, más, más, más. Los anhelos de tu corazón, muchacho, se van a hacer realidad solo si Dios está contigo. Tus metas se van a cumplir, tus sueños se van a cumplir solo si Dios está contigo. Solo no puedes. Pide la ayuda del Señor en tu vida hoy.

topando con pared, no vas a avanzar. Pero si pones a Dios en primer lugar, Él irá abriendo caminos, Él irá rompiendo barreras, Él irá derrumbando muros. Más. Clama entonces por esa presencia. Clama entonces por la unción del Espíritu Santo de Dios. Que tu copa se llene, que tu vaso

0: necesito estar contigo. Yo necesito estar contigo. Necesito adorar. Necesito. Esta es una petición.
1: Unidos con el Dios Padre, porque Él ha sido bueno con nosotros, hermanos. Amén. Y no sé si usted se siente bendecido con nosotros. Aleluya. Un año de victoria, hermano. Un año de lucha. Un año de prueba. Pero aquí estamos, hermano, levantando nuestras manos en señal de victoria. Aleluya.

Bueno, así que entonces ya hemos escuchado este bonito alabanza por acá con nuestro hermano cantante, con Celso García. Lleva como tema "Mi vida está confiada en Dios" y titula este bendecido alabanza que ya hemos escuchado entonces en esta hora de la mañanita. Ajá, así que entonces...

saluditos para mi hermano Israel Kush. Por acá nos dice: hola, buenos días, hermana. Me complace con tres alabanzas. La gracia de Dios. Levanto mis manos con Marta Ordóñez. Jesús, me haces feliz. Con Elizabeth Chivalá, mi carrera espiritual. Escuchando en la tejeduría en el paraje Chevalbatún. Atentamente, Israel Kush. Que tengas un excelente día, hermana Sara Kush. Nos dice por acá, por supuesto, estaré incluyendo su alabanza a mi hermano Israel. Hay saludos para usted, para toda su familia. Dios lo bendiga de una manera muy especial, muy poderosa, mi hermano. Ay, gracias, gracias ay, por su fina, amable sintonía que hay usted. Allí nos presta en su trabajo. Pues bueno, de igual manera, hay mucho ánimo en su trabajo, mi hermano. Ahí con muchísimo cuidado, entonces, en su trabajo, así que por acá escucharemos este bendecido alabanza por acá, a sugerencia de nuestro hermano Israel Kush, por acá de Nimasaki, nuestra aldea, ¿cómo así? Bueno, escuchemos este bonito alabanza.

0: Bueno, así que entonces ahí estamos. Ya hemos escuchado este bonito alabanza por acá con nuestra hermana solista Elizabeth Chevalán. Lleva como tema Mi Carrera Espiritual. Se titula este bonito alabanza que ya hemos escuchado. Así que entonces hemos bendecido la vida de nuestro hermano Israel Cruz a través de esos bonitos alabanzas, ya que él me ha sugerido entonces. Así que, bueno, así que por acá escucharemos este siguiente alabanza por acá con Julio Elías, lleva como tema Amigos. Y seguidamente nos quedamos un momento en silencio, quizás unos 4 minutos por ahí. Entonces, escuchemos este bonito alabanza.
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Entonces, si hay un escuchado este bonito alabanza por acá, Marta, Marta Griselda Escotoyac, junto a nuestro hermano Manuel Escotoyac, lleva como tema Tú eres la luz. Se titula este bonito alabanza que ya hemos escuchado. Entonces, así que por acá escucharemos este siguiente alabanza por acá. Redimido, lleva como tema Yo seré tu sol.

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0: Bueno, así que entonces ahí estamos. Ya hemos escuchado este bonito alabanza por acá, con la agrupación Tropical. Poder de Cristo lleva como tema Hay una esperanza, se titula este bonito alabanza que ya hemos escuchado. Entonces, así que por acá vine más de las alabanzas para bendecirle sus vidas ahí cada uno de ustedes. Entonces, por acá tenemos este siguiente alabanza por acá con Wilson Marcos. Lleva como tema No me avergüenzo del Evangelio. Se titula este bonito alabanza.
1: Son las 10 con 40 minutos.

Bueno, así que entonces, así estoy incluyendo estas excelentes alabanzas de muchísima bendición. Ya hemos escuchado este bonito alabanza por acá con Alex Campos. Lleva como tema Amigos, se titula esta bonita alabanza. Bueno, esa sugerencia de nuestro hermano Regino Gómez. Por acá nos dice: hola Sarita, buenos días, saluditos, tres temas, amigos Alex Campos y Intimidad Barak. Y bella princesa Alex Campos, porfa. Mi locutora bonita dice por acá, muy bien, muy bien. Por supuesto, estaré incluyendo tu alabanza, mi hermano Regino. ¿Qué tal? ¿Cómo estás? ¿Qué tal? Espero que todo bien, mi hermano. Así que entonces ahí saluditos para ti. Mi hermano, gracias, gracias ahí siempre por su fin amable sintonía. Ahí tú nos prestas, mi hermano. Dios lo bendiga, la buena. Así que entonces, bueno, mucho ánimo ahí para ti trabajando en el campo, mi hermano. Ahí con cuidado. Ahí con mucho cuidado, está bueno. Así que entonces, escucharemos este siguiente alabanza por acá con Barak e Intimidad con Dios. Bueno.

¿Estás lista para grabar? ¿Estás lista? A ver, cuenta 1, 2 hasta el 10, a ver.

0: Por eso le cantamos con gozo. Le damos un fuerte aplauso a Jesucristo y cantamos con gozo.
1: Así que entonces, si hemos escuchado este bonito alabanza para que

Este siguiente la avanza por acá. Con Sandra Marina lleva como tema Me Amaste. Se titula este bonito alabanza. Así que entonces por acá escucharemos este bendecido alabanza de mucha bendición para bendecirles a cada vida, a cada corazón de usted, mis hermanos, hermanas. Así que entonces

Bueno, así que entonces ya hemos escuchado este bonito alabanza por acá con Alex Campos y Eva como tema, lo que hoy no pudo ser, se titula este bonito alabanza que ya hemos escuchado. Entonces por acá escucharemos este siguiente alabanza por acá con Dani Rivas y Eva como tema, Hay Momentos. Se titula este bonito alabanza y estamos en la hora 11 de la mañanita, pasado los 22 minutos.

Así que entonces ahí estamos. Y ahí hemos escuchado este bonito alabanza por acá con Iri Amador. Y va como tema Guarida tu corazón. Así que titula este bonito alabanza. Eso hemos escuchado entonces. Así que por acá escucharemos este siguiente alabanza por acá con Damaris Guerra. Lleva como tema Eres.

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Buenas y que todos deseemos escucharla y la bendecida alabanza por acá con nuestro hermano Israel Camilla. Va como tema aquel día. Se titula este bonito alabanza que hemos escuchado entonces. Así que entonces, ahí saluditos para nuestro hermano Diego. Por acá nos dice, buenos días hermana, ¿me puedes complacer con una alabanza con Alexander? Con el tema Muchas Cuentas. A ti también te Diego y bendiciones. Por supuesto, mi hermano Diego, estaré incluyendo su alabanza, ya que usted me ha sugerido en esta hora de la mañanita. Entonces, ahí saluditos para usted, para toda su familia. Dios lo bendiga de una manera muy grande, muy especial, mi hermano Diego. Así que entonces, escuchemos este bendecido alabanza de muchísima bendición para bendecir la vida de nuestro hermano Diego y para bendecirle sus vidas ahí grandemente. Ahí cada uno de ustedes, ahí donde quiera que usted ahí se encuentre en buena, amable sintonía, ahí en diferentes lugares, parajes, ahí donde llega la potencia de usted y la fortaleza a través de la frecuencia 93.5 FM. Y sus afiliados, Estéreo y la Voz del Mesías, Daniel Estéreo, que como también ahí los que se encuentren conectaditos con nosotros a través de la aplicación como Túnel Radio y a través de la aplicación como MyTunel Radio. Así que entonces, escuchemos

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1: Dice uno de los pasajes de la Biblia, lo decimos cantando.

0: ya hemos escuchado este bonito alabanza por acá con Tidora Gómez. Lleva como tema El Alfarero. Se titula este bonito alabanza que ya hemos escuchado. Entonces, así que por acá escucharemos un bendecido coro a la viuda y nuestro hermano cantante Julio Jeremías. Así que por acá escuchemos este bendecido coro de mucha bendición.
1: Yo no sé si la ve esa alabanza con el corito. Si el Espíritu de Dios se mueve, escucha, dice, se mueve y se mueve.

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hemos escuchado este bonito alabanza por acá. Bueno, era coro. Así que entonces, bueno, por acá escucharemos este bonito alabanza por acá. Con nuestro hermano.

0: ¿Aló?
1: ¿Aló? ¿José? ¿Dónde andas?
0: Saliendo del trabajo, voy para mi casa.
1: Quédate aquí en la casa, aquí están acados.
0: Te quedó mal, es que mi esposa me está esperando con la cena.
1: Dale. No, hombre, no seas así, vos, no es mala onda.
0: Va, dale, ahorita te caigo, pues. Dale, dale.
1: Aquí te espero, pues.
2: Está bien, revuélvete a mí. Vamos a pedir más.

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Aleluya, gloria a Dios. Bendito y alabado sea el nombre del Señor. Damos gracias a Dios que nos presta la oportunidad, el privilegio de ya poder estar en el programa Dios Habla Hoy. El Señor pueda bendecir a cada uno por nombre de los que ahí nos están escuchando desde ya. A los que ya nos están visualizando, que el Señor los bendiga. El Señor pueda bendecir su vida ahí donde usted está, donde usted se encuentra. El Señor pueda fortalecerlo esta tarde, pueda ayudarlo. Yo no sé la circunstancia por la cual está atravesando, pero ahí donde se encuentra, dele gracias a Dios. Que a pesar de los pesares, usted tiene vida. A pesar de las dificultades, usted está respirando aliento de vida esta tarde. Y eso es motivo de darle gracias a Dios ahí donde usted se encuentra. Amado Dios y Padre que habitas en tu trono de gloria, te damos gracias, Dios eterno, Dios maravilloso, te damos gracias, gracias te damos. Pues cercano está tu nombre, Señor amado, los hombres declaran tus maravillas, Padre bueno. Esta tarde, Dios amado, nos acercamos al trono de la gracia. Esta tarde, Señor mío, nos acercamos a ti, Padre. Te damos gracias por la bendición, el privilegio que nos presta, nos regala de ya poder estar en el programa Dios Habla Hoy, Señor amado, gracias. Bendice a la audiencia, Padre bueno, a los que nos van a escuchar, a los que nos van a visualizar, Señor mío. Toma tú el control esta tarde de este programa, Dios amado de la gloria. Bendice a los oyentes, bendice a los amigos, Padre bueno. En el nombre de Jesús, hoy te pedimos, Padre, que pueda respaldar este programa, pueda sobrar por medio de este programa, Dios. Esta tarde, Señor amado, toma tú el control. Toma tú el control, Padre bueno. En el nombre de Jesús de Nazaret, te damos gracias, Padre. Gracias, oh Hijo, y gracias, Espíritu Santo. Amén y amén. Aleluya. El Señor bendiga a cada uno por nombre. El Señor pueda bendecir su vida ahí donde usted se encuentra. El Señor pueda ayudarlo ahí donde usted está esta tarde. Recuerde, hay alguien que no nos deja y no nos abandona, y ese es Cristo Jesús. Usted gusta, puede comunicarse al 50 42 52 30. Ya estamos en el programa Dios Habla Hoy. Ya estamos ya en el programa Dios Habla Hoy. Con la ayuda de Dios, hoy hemos llegado para poder llevarle bendición a su vida a través de la palabra de Dios, poder clamar un momento por las diferentes necesidades. Recuerde, Dios tiene el control de su vida, Dios tiene el control de su familia. Ahí donde usted está, que Dios lo bendiga. Dios bendiga a los que nos escuchan a través de Radio Sion Estéreo. El Señor pueda bendecirlos. A los que están escuchando la Radio Sion Estéreo 94.1 FM, el Señor lo bendiga, el Señor pueda ayudarlos ahí donde ustedes están. Dios bendiga la vida de mi hermano Andrés, de mi hermana Rubí allá en Aldea San Gregorio, que el Señor lo bendiga. Dios bendiga la vida de mi hermana Luisa, la vida de sus suegros, que el Señor lo bendiga allá en Aldea San Gregorio. Dios bendiga la vida de mi padre carnal allá en Aldea La Democracia. La vida de mi hermana Verónica, de mi hermana Magalí, que el Señor las bendiga de una manera muy especial. A todos los de allá de Aldea La Democracia que nos están escuchando, que el Señor pueda bendecirlos esta tarde de una manera grande y poderosa. Damos gloria al Señor porque ya nos presta la oportunidad de estar en este lugar para poder llevarle bendición a través del programa Dios Habla Hoy. Ahí lo vamos a dejar con una alabanza. Dios bendiga a la audiencia esta tarde ya. El Señor pueda bendecirlo ahí donde usted está. Sea usted bendecido a través de este programa. Ahí lo vamos a dejar con una alabanza. Usted pueda gozarse ahí porque viene ya palabra del Señor. Vamos a aprovechar el tiempo el día de hoy, recordando que el tiempo se va rápidamente.

Aleluya, gloria a Dios. Bendito sea el nombre del Señor. Dios bendiga a todos los que ahí nos han estado escuchando, nos han estado visualizando. El Señor los bendiga de una manera grande y especial. Dios bendiga a la audiencia, a los que allá nos están escuchando, allá en Aldea El Rodeo. Dios bendiga a los que allá nos escuchan en San Pablo. Dios bendiga a los que nos escuchan en Aldea La Democracia. Dios bendiga la vida de mi hermana Verónica. Dios bendiga a todos los que ahí nos están escuchando. Dios bendiga de una manera grande y poderosa esta tarde. La vida de mi hermana Anaí Cortés dice: buenas tardes, siervo, que el Señor pueda bendecir su vida. De gran manera ya estamos visualizando desde Aldea La Democracia, el Tumbador San Marcos. Complázcame con una alabanza de César Cetino. Señor, acuérdate, dice. Bien, que el Señor bendiga a todos. Vamos a irnos con la alabanza de César Cetino. Señor, acuérdate. Así que goces en la presencia del Señor esta tarde. Ya viene palabra de Dios. No le vaya a cambiar a la estación de radio. Recuerde, Dios tiene el control de su vida, de su familia. Ponga todo en la mano de Dios. Va a ver lo que Dios va a hacer esta tarde. Dios va a hacer cosas grandes y poderosas esta tarde. Ahí lo dejamos con la alabanza esta tarde para complacer a mi hermana Anaí Cortés.

Aleluya, gloria a Dios. Bendito sea el nombre del Señor. Dios bendiga a todos los que ahí se están reportando. Dios bendiga a los que ahí nos están escuchando, nos están visualizando. Dios bendiga la vida de mi hermana Araceli allá en Aldea San Jerónimo, el Tumbador San Marcos. Que el Señor bendiga la vida de mi hermana Araceli allá en el Tumbador San Marcos. Dice, complázcame con la alabanza, manda la lluvia, dice. Dios bendiga la vida de mi hermana Araceli allá en Aldea San Jerónimo, el Tumbador San Marcos. Dios bendiga a toda la audiencia allá en San Jerónimo, el Tumbador San Marcos. Ahí también a los que se están reportando para oración, déjeme su petición. Viene clamor e intercesión por las diferentes necesidades. Viene oración por las diferentes necesidades. Así que no vaya a cambiar la estación de radio. Al contrario, súbale volumen. Viene un momento de poder clamarle a Dios por las diferentes peticiones. Yo no sé dónde se encuentre usted esta tarde. Yo no sé lo que esté atravesando. Pero sí le sé decir algo. Créale a Dios ahí donde está. Va a ver lo que Dios va a hacer en su vida, en su familia esta tarde. Dios bendiga la vida de mi hermana Araceli. Ahí la vamos a dejar con la alabanza. Dios manda la lluvia.

Señor, en esta noche te pedimos una lluvia, Jesús, una lluvia de bendición en nuestras vidas. Toca cada corazón, Jesús, cada vida.

Aleluya, gloria a Dios. Bendito es el nombre del Señor. Dios bendiga a todos los que ahí nos están escuchando, a los que nos están visualizando, que el Señor lo bendiga. No es casualidad que hoy usted esté escuchando la radio. Dios bendiga la vida de mi hermano José Sunun, que el Señor lo bendiga. Varón de Dios, el Señor pueda bendecirlo ahí donde usted está. Y a cada uno de los que está escuchando la radio, el Señor lo bendiga. El Señor pueda ayudarlo ahí donde usted se encuentra. Hay algo poderoso que Dios va a hacer en su vida. Hay algo que está pasando, que está sucediendo. Pero hay mucha gente, oiga, que hoy está enferma, está padeciendo. Hay mucha gente que está padeciendo. Hay demasiada necesidad, oiga, de poder orar, de poder clamar. De poder orar por las diferentes necesidades. A los que ahí nos están visualizando, usted necesita oración, mándeme su petición, mándeme un mensaje o deje su comentario, su petición. Ya tenemos varias peticiones para poder orar, para poder clamar un momento. Yo no sé ahora lo que esté atravesando, pero oiga, yo le voy a decir algo. Dios es el que tiene el control de su vida, de su familia. Dios es el que tiene el control de su vida, de su familia. Solamente crea en lo que Dios puede hacer en su vida. Críale a Dios. Oiga lo que dice Jeremías. Jeremías, su capítulo 1 y su versículo 4. Siempre honrando al Padre, al Hijo y al Espíritu Santo, oiga lo que dice la palabra. Vino pues palabra, oiga, de Jehová a mí diciendo: antes que te formases en el vientre te conocí, y antes que nacieses te santifiqué, te di por profeta a las naciones, dice la palabra de Dios. Hoy yo no le voy a predicar. Hoy no le voy a predicar, oiga. Hay algo que Dios ha puesto en mi corazón. Traía, oiga, un mensaje de poder hablarle cuál es la iglesia que Cristo Jesús viene a traer en Efesios 5:27. Pero oiga, Dios ha puesto en mi corazón, oiga, una insistencia tremenda de poder clamar, de poder orar por las diferentes necesidades. Hay mucha gente que está siendo atormentada, gente que está siendo atormentada por una enfermedad, gente que está padeciendo, que ahora, oiga, está llorando, gente que hoy ya no haya qué hacer. Hay peticiones que ya han llegado, oiga. Hay muchos que ya no saben qué hacer, oiga. Pero yo lo quiero animar con esta palabra, oiga, la cual dice Jeremías capítulo 1 y versículo 4. Vino pues, dice, palabra de Jehová a mí diciendo: antes que, oiga, antes que te formase en el vientre te conocí, dice, antes que nacieses te santifiqué. Yo no sé lo que ahora usted esté atravesando, esté pasando ahí donde usted está. Yo no sé cuál sea la necesidad, cuál sea el proceso que está atravesando esta tarde, pero vengo a decirle algo. Hoy vengo a decirle: usted no está, oiga, sobre la faz de la tierra porque sí, por casualidad, no. ¿Sabe usted
porque está sobre la faz de la tierra, porque aún está vivo, porque hay un propósito de parte de Dios para su vida. Hay un propósito de parte de Dios para su vida. No es casualidad que hoy me esté escuchando, no es casualidad que hoy me esté visualizando. Hay un propósito de parte de Dios, y es que Dios, oiga, quiere libertarlo ahí donde usted está. Dios lo quiere hacer libre, Dios lo quiere sanar, Dios quiere restaurar su vida, su familia. Usted no está por casualidad, por una casualidad de la vida usted está escuchando, no. Hay un propósito, y el propósito, oiga, es grande. El propósito es grande, el cual, oiga, Dios lo eligió a usted. Dios ha fijado su mirada en usted, en mí, oiga. Yo no sé lo que ahora esté haciendo, pero oiga, yo no sé lo que ahora esté atravesando, pero hoy, ahí donde usted está, donde usted se encuentra, usted puede, oiga, usted puede ahí clamarle a Dios, hágalo. Puede doblar su rodilla, puede hacerlo esta tarde, puede hacerlo. Hay algo que Dios va a empezar a hacer en su vida, en su familia. Solamente créale. Hay mucha gente que está padeciendo y está sufriendo, oiga, porque se han apartado, han dejado de buscar a Dios. Hay mucha gente que ha dejado de buscar a Dios, y por eso ha llegado, oiga, una enfermedad. Por eso hoy está padeciendo. Hay mucha gente padeciendo. Hay mucha gente llorando. Hay mucha gente hoy en día, oiga, sufriendo. Hay gente que tiene un familiar allá en el hospital, allá en el intensivo. Hay gente que tiene un familiar, oiga, enfermo gravemente allá en el intensivo. Hay gente que ahora está llorando, está derramando lágrimas porque tiene un familiar gravemente herido, gravemente enfermo allá en el intensivo. Pero yo le digo algo: Dios va a hacer algo en su vida. Dios va a hacer algo en su familiar. Dios va a hacer algo ahí. Dios tiene el control. Dios va a hacer algo poderoso esta tarde. Dios va a hacer algo poderoso. No es casualidad de la vida que hoy está escuchando este programa. Yo puedo sentir en el espíritu, oiga, grandes aflicciones, grandes desesperaciones. Hay una necesidad de poder orar, de poder clamarle. La palabra es lo más importante, oiga. Pero yo le digo algo, lo que dice Jeremías, oiga, que desde antes que usted fuese formado en el vientre, oiga, fuese concebido, Dios ya conocía el propósito por el cual usted iba a venir a esta tierra. Dios ya conocía, usted trae un propósito. Quizás usted ahora diga: hermano Eliseo, pero yo estoy enfermo. Hermano Eliseo, pero yo estoy grave, ya no sé qué hacer. Hermano Eliseo, pero el médico me ha desahuciado. Oh, yo quiero decirte esta tarde, yo quiero decirte esta tarde, confía en el Señor, confía en el Señor. A mí también el médico un día me desahució, pero ¿sabe algo? Apareció la mano poderosa de Dios, apareció la mano del Señor, empezó a obrar. Oiga, porque cuando aparece la mano de Dios, cuando llega Dios a nuestra vida, oiga, Dios llega, oiga, para ayudarnos. Dios llega para fortalecernos, para levantarnos. Dios no llega para que tú sigas igual. Oiga, quizás usted dice: está muy difícil, hermano Eliseo. Hermano Eliseo, pero está grave, ya no hay solución. Claro, eso te ha dicho el hombre, eso te ha dicho la mujer.
Eso es lo que te han dicho, que ya no hay solución, que así se va a quedar y que así se va a morir. No, la última palabra la tiene Dios. Solo aprende a humillarte, aprende a humillarte. Ahí donde tú estás, humíllate ante el Señor. Humíllate, humíllate esta tarde. Humíllate esta tarde, vas a ver lo que Dios va a hacer, vas a ver lo que Dios va a hacer en tu vida. Humíllate. Vamos a entrar a un periodo de oración, de clamor. Oiga, alguien puede decir: hermano, pero usted no está en mis zapatos, ya no aguanto. Usted puede decir: los amigos se fueron, hermano Eliseo. Sí, es que el hombre te va a fallar. Usted puede decir: hermano, mi familia no me quiere apoyar. Claro, la familia se va a ir. Dios no se va a ir de tu lado. Dios no se va a ir de tu lado. Si hasta el día de hoy estás con vida, es porque a Él le ha placido, es porque algo Dios va a hacer en tu vida. No te vas a ir sin ver la gloria de Dios. No te vas a ir sin ver la gloria de Dios. Dios puede obrar ahí, Dios puede, porque Dios tiene poder, Dios tiene poder. Dios tiene poder, Dios tiene poder. Él puede hacerlo en tu vida. Oiga, recuerdo hace 5 años. 5 años atrás, oiga. Una enfermedad golpeó gravemente mi vida. Recuerdo perfectamente, oiga, que empecé a correr de un lado a otro. Porque cuando usted y yo nos enfermamos y no conocemos al Señor, lo que Dios puede hacer, lo primero a donde corremos es al médico, es al hombre. Y luego decimos: es que ese médico, ese doctor me robó todo el pisto. No, no se lo robó, usted se lo fue a dar. Recuerdo que fui desahuciado, oiga, por la ciencia médica. Hace 5 años, una enfermedad, un proceso terrible llegó. Pero sabe que en medio de todo ello, en medio de toda esa situación que estábamos atravesando, Dios permitió la enfermedad, oiga. Dios permitió la enfermedad. ¿Para qué permitió Dios la enfermedad? Con un propósito. Es que Dios ya nos había elegido, oiga. Dios ya nos había marcado para ser siervos de Él y poder predicar su palabra. Hace 5 años, un proceso tremendo. Yo sé que es estar enfermo. Yo sé que es estar tirado en una cama, yo lo sé. Pero también sé que hay un Dios de poder, un Dios de misericordia. Que si tú te humillas, llegas con un corazón contrito y humillado delante de su presencia, Él te va a ayudar, porque Él dice que ve al humilde de cerca. ¿Qué debo hacer entonces, predicador? ¿Qué debo hacer? Humillarte ahí donde estás, humíllate. ¿Qué debo hacer entonces, predicador? Humillarte ahí donde estás, humíllate ante Dios. Empieza a humillarte esta tarde. Puedes doblar tus rodillas, hazlo. Puedes doblar tus rodillas esta tarde, hazlo ahí donde estás. Dobla tus rodillas, dobla tus rodillas. Vamos a contemplar la gloria de Dios. Vamos a contemplar gloria de parte de Dios. Hay una presencia de parte de Dios que va a invadir tu corazón, va a invadir tu hogar ahí donde estás. Yo sé que muchos hoy están llorando. Muchos le están preguntando a Dios: ¿por qué yo sigo así?
Pero sabes algo, hay un propósito por el cual hoy estás atravesando. Mañana vas a ser un testimonio real de lo que Dios puede hacer. Mañana vas a ser un testimonio vivo, contando las maravillas que Dios hace. Mañana vas a ser un testimonio. Hoy estás padeciendo, pero mañana vas a testificar. Hoy estás padeciendo, pero mañana vas a testificar. Yo no sé si tú lo crees, pero el Padre celestial, aquel que te ha dado la vida, Él va a obrar en tu vida. Él ha empezado a operar ahí en muchos corazones. Él ha empezado a obrar ya donde la medicina ya no puede hacer nada. No te preocupes. Solamente confía en el Señor Dios grande y poderoso. Él se levantó de los muertos y ascendió a los cielos. Oh, la mano de Dios se va a mover ahí. La mano de Dios ha empezado a moverse. Vamos orando, vamos clamándole a Dios ahí donde usted está. Vamos clamándole a Dios. Vamos orándole a Dios ahí donde usted está. Empiece a hablar con Dios. Empiece a hablar con Dios. Amado Dios y Padre que habitas en tu trono de gloria. Padre celestial, te damos gracias. Señor amado, gracias te damos. Pues cercano está tu nombre, Señor mío. Los hombres declaran tus maravillas.

0: misericordia, Padre, misericordia. Misericordia, Señor amado, misericordia, misericordia. Empieza, Maestro bueno, empieza, Dios amado, a visitar los hogares. Empieza a visitar los matrimonios, Señor amado, empieza a visitar. Empieza a visitar esta tarde, Dios mío de la gloria, empieza a visitar. Mira los que ahí están padeciendo, Dios amado, mira, Padre bueno. Empieza a visitar esta tarde, Dios amado de la gloria, empieza a visitar. Espíritu Santo, esta tarde empieza a obrar. Espíritu de Dios, mira, Dios amado de la gloria, mira, Padre, los que han pedido oración, Señor amado, ahí donde está, Dios mío de la gloria, ahí donde está, Dios amado, Dios eterno, la necesidad. Ahí donde está mi hermana Elda Pérez, Señor amado. Mira, Dios de la gloria, ahí donde está mi hermana Elda Pérez, Padre. Ahí en la ciudad capital, ahí en la zona 7, Dios mío de la gloria. Yo no sé la lucha que está atravesando esta mujer, Padre. Pero hoy, Dios de la gloria, yo clamo porque seas tú, Dios amado, ahí donde está mi hermana Elda Pérez, Padre, pueda mover tu mano de poder, puedas mover tu mano de misericordia, Señor amado, a favor de mi hermana Elda Pérez, Padre. Ahí donde está esta mujer, ya no haya qué hacer, Dios amado. Ya no sabe qué hacer, Padre bueno, pero tú tienes el control. Ya no sabe qué hacer, Dios mío, pero tú tienes el control. Tú vas a obrar, tú vas a operar esta tarde. Empieza a obrar, Señor amado, todo aquello, Dios mío, que ha llegado a su mente, a su corazón. Padre, échalo fuera en el nombre de Jesús. Dale respuesta, Dios amado, a mi hermana Elda Pérez, Padre. Ahí donde está mi hermana Raquel Ramírez, Señor amado, allá en Parcelamiento, Pajapita, Padre, allá en Pajapita, Dios amado, donde está mi hermana Raquel Ramírez, Padre, ahí puedas tú obrar, Señor amado, donde está mi hermana Raquel. Mira ahí donde está mi hermana Raquel, Señor amado, mueve tu mano de misericordia. Ahí donde está mi hermana Rosy Vázquez, Señor amado. Esta mujer que ya no haya qué hacer, Señor mío, Padre de la gloria, y puedas obrar esta tarde, puedas operar esta tarde, Dios mío. Va obrando la mano de Jehová ahí, va obrando la mano de Dios ahí. Empieza a obrar, Señor amado, ahí donde está, Padre, mi hermana Rosy Vázquez. Mira ahí donde está, Dios amado, la vida de mi hermana Ana y Cortés, mi hermana Verónica. Padre de la gloria, tu mano de poder pueda moverse ahí. Tu palabra dice que por tus llagas hemos sido sanados. Por tus llagas hemos sido curados ya. Por esa sangre poderosa, Dios amado, una gota de tu sangre ahí, Señor amado de la gloria, mira, Dios mío, ese dolor de brazo, Padre, pueda desaparecer en el nombre de Jesús de Nazaret. Ahora, Dios mío, empieza a obrar, empieza a operar. en el nombre de Jesús de Nazaret. Padre de la gloria, eterno Salvador ahora, eterno Salvador ahora, ahí donde está la vida de mi hermana Jacqueline, Señor amado. Mira ahí donde está la vida de mi hermana Jacqueline, Señor eterno de la gloria. El proceso que ahora ha llegado, Señor de la gloria. El proceso que ahora están atravesando, Dios mío. El proceso que ahora están atravesando. Pon tu mano de misericordia ahí, Señor amado. Pon tu mano de poder ahí, Padre bueno. Pon tu mano de poder. Pon tu mano de poder ahí. Pon tu mano de poder, amado Dios. Pon tu mano de poder. Tu mano de misericordia pueda moverse ahí, Padre bueno. Tu mano de misericordia. Tu mano de misericordia sea obrando ahí, Dios amado, Dios eterno. Tu mano de misericordia pueda operar ahí, Padre bueno. Ahí donde está la vida de mi hermano Marcos, Dios amado, la vida de mi hermana Jacqueline. Padre de la gloria, ayúdanos. Lleva sanidad, Señor amado. Lleva sanidad, Padre bueno, en el nombre de Jesús. En el nombre de Jesús. Lleva sanidad. Lleva sanidad. Lleva sanidad. Lleva sanidad. En el nombre de Jesús. En el nombre de Jesús. Mira la audiencia, Dios amado, que ahí está escuchando a través de la radio, Señor eterno de la gloria, los que no se han podido comunicar. Lleva sanidad, Dios amado, lleva sanidad. Lleva liberación, lleva restauración, Señor mío. En el nombre de Jesús. En el nombre de Jesús. En el nombre de Jesús. Muchas gracias, Padre. Muchas gracias, oh Hijo, y gracias, Espíritu Santo. Te damos gracias. Te damos gracias, Padre. Sé que tú has obrado ya. En el nombre de Jesús. Muchas gracias, Señor. Muchas gracias. Amén. Y amén, Señor. Aleluya, gloria a Dios. El Señor pueda bendecir a cada uno, el Señor pueda ayudarlo, pueda fortalecerlo. Usted gusta comunicarse 50-42-52-30, 50-42-52-30, usted se puede comunicar con nosotros. Vamos a estar llevando estas peticiones que hoy hemos escrito acá. Y vamos a estar clamando también. Dios bendiga a todos. El Señor los bendiga de una manera muy especial. Confíe plenamente en el Señor. Tenga confianza en lo que Dios puede hacer en su vida y en su familia. Tenga confianza en que Dios ha empezado a obrar ya. Tenga confianza en el Señor. El Señor pueda bendecirlo esta tarde. El Señor pueda ayudarlo ahí donde usted está. El Señor pueda ayudarlo. Dios bendiga a todos. Recuerde, los que han tomado un sobre. Recuerda a los que han tomado un sobre. Repartimos sobres para la actividad 25 de octubre. Estamos casi a un mes del cuarto aniversario. Aún nos falta mucho por hacer. Y los que han tomado un sobre, el día de ayer empezamos a recoger los sobres. Dios bendiga a los del área de Totonicapán, a los que nos apoyaron con todo su corazón. Que el Señor bendiga a los que nos apoyaron con todo su corazón. Usted no pudo recibir algún sobre y dice, hermano, yo quiero, aún tenemos sobres. Usted dice, yo quiero un sobre, hermano, aún tenemos sobres. Usted dice, yo no recibí mi sobre, pero quiero apoyarlo. Recuerde, todo es a beneficio del cuarto aniversario. Usted dice, mira, hermano, yo quiero poner el arreglo de flores ese día. Puede comunicarse conmigo, 50-42-52-30. Usted dice, mire, yo quiero poner los alimentos, pues que el Señor lo bendiga. Recuerde, yo no le pido para mí. Si usted gusta apoyarnos, usted ha sido bendecido por este ministerio. Que el Señor lo bendiga. El Señor pueda recompensarle desde ya. Comuníquese conmigo. 50-42-52-30. Recuerde, con su ofrenda usted nos ayuda a poder llevar a cabo el cuarto aniversario. Nos faltan muchas cosas. Nos movemos solamente en fe, sabiendo de que Dios hará cosa grande. Dios bendiga a los que recibieron un sobre. Que Dios los bendiga. Usted gusta un sobre, comuníquese conmigo, mándeme un mensaje. Y no se preocupe, yo voy a llegar hasta el lugar donde usted está a recoger los sobres. Que Dios lo bendiga, Dios lo guarde, Dios siga bendiciendo su vida. Recuerde, 25 de octubre se viene el cuarto aniversario. Gracias por el apoyo. Usted que aún no lo ha hecho, puede hacerlo. Comuníquese 50-42-52-30. Usted puede hacerlo. Comuníquese. Llámeme. Yo sé que en algún momento usted ha sido bendecido por este ministerio. Y recuerde algo, nunca le he pedido para mí. Muchas veces he caminado, he tenido que caminar horas para poder llegar a muchos hogares. Muchas veces he tenido que desvelarme y nunca le he cobrado nada. Y espero en Dios nunca cobrarle, pero hoy quiero tocar la puerta de su corazón diciéndole, se viene el cuarto aniversario, por lo cual yo quiero decirle, si usted gracias, puede apoyarnos, padre, hágalo, hágalo.
1: La oportunidad que
0: 50-42-52-30, mi número personal, usted se puede comunicar. Yo bendiga la vida de mi hermano Moisés que nos apoya ahí a través de Filmación en la Voz del Evangelio. Usted puede seguir la página. Recuerde, también se viene ya la acción de gracias de 4 años de poder estar transmitiendo a través de Filmación en la Voz del Evangelio. Dios bendiga la vida de mi hermano Moisés. Usted en algún momento quiere formar parte también, puede hacerlo, puede comunicarse. Día 21 de noviembre, 3 de la tarde, usted está también, 5 de la tarde, usted está cordialmente invitado, Salón Municipal de La Esperanza, Zona 1 de La Esperanza. Usted puede comunicarse para mayor información con mi hermano Moisés, puede seguir ahí la página La Voz del Evangelio. Recuerde, Cristo Jesús es el único y nadie más. Cristo Jesús es el único que puede ayudarnos, puede fortalecernos. Por hoy, que Dios lo bendiga, la paz de Dios reine en su corazón. Y con permiso,

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Los invitamos a quienes vuelven a sintonizar en la otra semana por la misma hora, por la misma estación de radio, de que por hoy que el Señor les bendiga.

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Gloria a Dios. Regale su mejor aplauso al Rey de Reyes y Señor de Señores. Que a través de la palabra de Dios somos limpios. A través de la palabra de Dios encontramos sanidad y encontramos salvación en nuestra vida. Amén. Vamos a cantar otra alabanza. Esta alabanza dice: escuché la voz que viene del cielo. Es la voz de mi Señor, de mi Padre bueno. Y lo cantamos con todo nuestro corazón. Amén.

0: a Dios. Es tan lindo cantarle a Dios con todo nuestro corazón. Usted que está acá, adore a Dios con todo su corazón.
1: Re.
0: Siempre digo esto, que mucha gente en esos momentos están en un hospital sufriendo de dolor. Solo esperan una respuesta nada más.

Ya hemos escuchado este bendecido alabanza por acá con nuestra hermana solista Evelyn Esuk. Lleva como tema Escuché la voz que viene del cielo. Se titula este bonito alabanza que ya hemos escuchado. Entonces, así que por acá escucharemos este bonito alabanza por acá con nuestra hermana solista. Juana Glindi lleva como tema Maltiosh. Se titula este bonito alabanza. Escuchemos.

escuchar la voz de ustedes, cómo cantan ustedes, hermano Diego amigo. Eres polvo y nada. Esto más fuerte, dígalo.

Hemos escuchado este bonito alabanza para acá. Con Dani Rivas lleva como tema y hermoso momento. Se titula este bonito alabanza que ya hemos escuchado. Entonces, así que por acá escucharemos este siguiente alabanza por acá con Edo Getsemaneo. Dios es bueno. Se titula este bonito alabanza. Así que por acá les voy a dejar con este bendecido alabanza de muchísima bendición.

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Hijo mío, no te olvides de mi ley y tu corazón guarde mis mandamientos, porque largura de días y años de vida y paz te aumentarán. Nunca se aparte de ti la misericordia y la verdad. Átalas a tu cuello, escríbelas en la tabla de tu corazón, y hallarás gracia y buena opinión ante los ojos de Dios y de los hombres. Fíjate de Jehová de todo tu corazón y no te apoyes en tu propia prudencia. Reconócelo en todos tus caminos y Él enderezará tus veredas. En esta tarde, estimados hermanos, en esta tarde, por el Padre, Hijo y Espíritu Santo, gracias a Dios, permitir en esta emisora estéreo y la fortaleza. 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Está pasando en este mundo. 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
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Por eso haré la arquimechelá en esta tarde. 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
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Que el al doctor de los doctores, que el al la obra y milagro y prodigio, Señor. Por eso, Dios bendito, donde cubre dolor, donde cubre cachuén, Señor. En los hospitales privados y generales, Señor. 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Recobre problema. En la familia. En el matrimonio. Porque sabemos que el diablo anda como un león rugiente buscando a quien devorar. Pero para ti, Señor, no hay cosa imposible, todo es posible. Dice tu palabra, Señor. Jehová peleará por vosotros y vosotros estaréis tranquilos. 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
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Arrebatad que me chela en esta tarde. Gracias, Señor. Gracias, Jesús. Gracias, Espíritu Santo. Amén, Señor. Aleluya. Arrebala momentos el cachoven buscan tener su presencia recatad en esta hora, estimado oyente. 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

siempre esta alabanza, siempre conmigo una bendición. 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Por eso, estimado amigo, estimado hermano, hay que seguir adelante en la obra de Dios. 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Amén.

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Aleluya. Arrebala estos anuncios y también esta alabanza. En esta tarde, estimado oyente. Gracias a Dios que a través de los cánticos lleva mensaje en nuestra vida para que puedan seguir adelante en la obra de Dios. Por eso, siempre que van a animar a seguir adelante, aunque hay lucha, aunque hay prueba, aunque hay tantas cosas, como percasle malá, pero siempre hay que seguir adelante en la obra de Dios. Porque la vida en este mundo llega a cosas difíciles. Nuestra vida no es color de rosa. A veces hay momentos, Kopnik. Siempre Kopnik fracaso, Kopnik problemas, Kopnik luchas. Tantas cosas Kopnik fracaso de mal oyente. Pero hay que seguir adelante en la obra de Dios. Por eso siempre ánimo, chachalak. En esta tarde, donde amigos católicos carismáticos, bendiciones porque es le mal. Y quiere que la palabra de Dios. También a los hermanos en diferentes iglesias evangélicas, bendecir. Dios quiere que porque a Dios te escucha verna. Siempre. 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En el Evangelio de San Marcos, capítulo 5 y versículo 35. Jehová Kupich Rupisha Barktachke en esta tarde. Jehová leída en el nombre del Padre, del Hijo y del Espíritu Santo. Mientras él aún hablaba, vinieron de casa del principal de la sinagoga diciendo: tu hija ha muerto, ¿para qué molestas más al maestro? Pero Jesús, luego que oyó lo que se decía, dijo al principal de la sinagoga: no temas, cree solamente. Y no permitió que la siguiese nadie sino Pedro, Juan, Jacobo, hermano de Jacobo, y vino a casa del principal de la sinagoga y vio el alboroto, a los que lloraban y lamentaban mucho. Y entrando les dijo: ¿por qué alborotáis y lloráis? La niña no está muerta, sino duerme. También, estimado oyente, estimado hermanos, estimado amigo, también reconocí que en aquel tiempo, cuando haré Shur Jesús Churuchilú, grandes milagros, grandes prodigios, grandes maravillas, obras, en aquel tiempo. 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
Porque a veces cuando ocupan algo para que sea mal, ocupan una enfermedad, catara con mal, pero con alta. Y cuando la vez, a veces hay algunos que quieren estar en primer lugar, y que ser Dios está sin con la, sin al sanar. Con acto que cansan regir, y hace con un tapro vida persona, con trick, con sanar, con liberar. ¿Por qué? Porque Shukho y con castig Dios, que era el doctor de los doctores. Por eso, su acubir su circtachke en esta tarde. Mientras él aún hablaba, vinieron de casa del principal de la sinagoga diciendo: tu hija ha muerto, ¿para qué molestas más al maestro? Tampe estimado oyente. 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Pero Jesús, luego que oyó lo que se decía, dijo al principal de la sinagoga: no temas, cree solamente. 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Y no permitió que le siguiese nadie, sino Pedro, Jacobo y Juan, hermano de Jacobo. Tampechlal. Y vino a casa del principal de la sinagoga, y vio alboroto y a los que lloraban y lamentaban mucho. 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
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La niña no está muerta, sino duerme. 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Y se burlaban de él, mas él, echando fuera a todos, tomó al padre y a la madre de la niña y a los que estaban con él, y entró donde estaba la niña. 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niña le dijo talita kumi que traducido es niña a ti te digo levántate también estimado oyente las maravillas los milagros que escuchó Jesús en aquel tiempo cuando haré llevo pic donde cubre la jadiche 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
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Pero él les mandó mucho que nadie lo supiese y dijo que se le diese de comer. 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
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Gracias, Señor.
Gracias, Jesús. 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Si Dios permite, si Dios no ha venido, entre 8 días, una predicación más que hace en esta emisora. Amén y amén.

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tal si se pone de pie conmigo y cantemos juntos este hermoso canto? 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

entramos a otro, pero a otro tiempo, ¿verdad, siervo? Sí, porque aquí el que está dirigiendo el programa ya me dijo, bueno, ahora me toca a mí, me dijo. La venganza es dulce, me dijo. ¿Cómo así, amado? Le dije yo. Siempre que usted me da el tiempo, me dijo, siempre me dice, bueno, llegó el tiempo a la palabra. Conciso, preciso, macizo, directo y puntual. Entonces ahora me toca a mí decirle a usted lo mismo, le dije yo. Ándale, le dije, ¿quién dijo miedo? Le dije yo. Aleluya, sonría, Cristo le ama. Segunda de Corintios, capítulo número 3. Yo pienso que a Emanuel lo vamos a tener que ir a inyectar para que se le quite ese espíritu de berrinche que tiene, porque él sabe que estamos de fiesta con Cristo Jesús. Ahí me traen al doctor, por favor, para que así lo inyectamos, que se duerma unas, ¿qué? 18 horas mientras terminamos nosotros la fiesta. No le podemos decir a Yoli, dale chichi, porque está esperando el otro ahorita, ¿va? Entonces tiene que cuidarse. Sonríe porque usted todo narizón se ve feo, hermanito. Capítulo número 3 de Segunda de Corintios. Hoy voy a hablar de un tema titulado Competentes por su Gracia. ¿Qué fue lo que dije? Fíjese que él no levanta ni escoge, mucho menos le da de su poder y de su gracia a la gente prepotente. Dígale a su vecino con mucho respeto, es mejor ser humilde y no prepotente, dígale. El prepotente cree que lo sabe todo y es por eso que no se deja corregir. Y aquel que se deje corregir es porque ama la humildad. Ama el saber. Porque aunque usted no me lo crea, hay gente que lleva años sirviendo a Dios y nunca prospera. El problema es, mire, Rosita, que cuando uno los corrige se enojan. O sea que hay más prepotencia en ellos que humildad. Y mire, manito chulo, aunque usted no sepa leer y escribir, aunque usted no tenga ni 5 ni 10 privilegios en la iglesia como algunos lo tienen, la humildad es importante y más que otra cosa. Si usted no tiene humildad, aunque hable lenguas, aunque profetice, aunque danse, brinque y haga un sinfín de gritos, si usted no tiene humildad y siempre camina prepotente, Dios siempre lo va a ver de lejos. Porque al humilde dice que Dios lo ve de cerca. Lo repito, al humilde dice que Dios siempre lo ve de cerca. Leamos, por favor. ¿Cómo se llama nuestro tema? Competentes por su gracia. ¿Se escuchó? Otra vez, competentes por su gracia. ¡Ah! Ese está en el ministerio porque alguien lo conectó. No. Esto no es para el que quiere, mucho menos para el que corre. Esto es para del que Dios un día tuvo misericordia. Leamos pues, mis queridos. Segunda de Corintios, capítulo número 3, versículo número 4. Dice mi Biblia de tal manera como está escrito. Y tal confianza tenemos mediante Cristo para con Dios. No que seamos competentes por nosotros mismos para pensar algo como de nosotros mismos, sino que nuestra competencia proviene de Dios. Sigamos leyendo el versículo 6. El cual a sí mismo, que dice su Biblia, nos hizo ministros. ¿Cómo? Competentes, no dice prepotentes. Nos hizo ministros prepotentes de un nuevo pacto, no de la letra, sino del Espíritu,
Porque la letra mata, mas el espíritu vivifica. Por favor, haga la lucha de sentarse, pero primero mire si está su sí, si no va a dar vuelta el gato ahí, hermano. Y aquí está prohibido hundir más la tierra, fíjese, Pastor Celso. No solo la lucha hizo Julio de estar raspando ahí con el asadón mientras la Yoli está viva, de aplanar ahí, porque esto estaba hecho chipustes por todos lados. ¡Qué lindo es ser respetado! Míreme para acá. Ser honrado. Ser muchas veces hasta felicitado por lo que hoy tenemos, por lo que hoy hemos logrado y por los lugares a donde Dios nos ha permitido llegar. Yo, al igual que muchos siervos de Dios y siervas de Dios que están aquí, tenemos la bendición de recibir gente de noche y de día, y de oír preguntas que a veces sí enojan, pero a veces como que sí dan alegría. A mí me hizo la pregunta alguien que estaba solo, que lo habían abandonado la familia entera por haberse entregado a Cristo. Me dijo las siguientes palabras: Pastor, yo quisiera saber, ¿hasta los cuántos años de haberse uno entregado a Cristo se le terminan los problemas? Y para no hacerle larga esta historia, mi respuesta fue la siguiente: fíjese que para los verdaderos hijos de Dios la lucha nunca termina. Primero, niéguese a sí mismo. Segundo, tome su cruz y siga. Digo las siguientes palabras: en el mundo ustedes van a ser aborrecidos por causa de mi nombre. En el mundo ustedes van a tener aflicción, pero no se desesperen, confíen, porque yo he vencido. Confíen en la promesa que fue dada: no te dejaré ni te desampararé. ¿Sabe cuál es la pregunta de miles de personas en el mundo entero? ¿Dónde se compra esa comida para ser siervo de Dios? ¿Dónde es donde preparan a la gente para ser siervo de Dios? Usted es testigo de esto. Que algunos dicen que doña Pulana y don Sutano están estudiando para pastor. Nadie estudia para ser siervo de Dios. Estos son ministerios dados por gracia. Son talentos y dones concedidos de parte de Él. ¿Se escuchó? Hace 2 días, cabal, yo hablaba con alguien y le decía: ¿sabes por qué estás pasando los momentos difíciles que estás pasando? Porque Dios sabe que aguantas. Dios sabe que resistes. Él no va a permitir que a tu vida venga una lucha, un problema o un fracaso, si Él sabe que tú no vas a aguantar. Es que hay veces que siento que ya no aguanto. Entonces yo le digo: acordate bien clarito de las palabras que Pablo le dice a Timoteo, porque no nos ha dado Dios espíritu de cobardía, sino de poder, de amor y de dominio propio. Mire pues, para poder ser de bendición, no solo para una persona, no solo por un año, tenemos que estar conectados con el cielo. Yo le quiero decir a la multitud de personas
que nos puede ver a través de los medios de comunicación, a través de la página de Estéreo Juvenil y a través de los diferentes medios. La victoria de todo buen cristiano solamente está en la mano de Dios. Aquí solo tenemos que luchar, avanzar y esperar, hecho realidad en nosotros, la promesa que un día papá nos hizo. Dele un aplauso al Rey y diga fuerte gloria a Dios. Existen varios siervos de Dios, pero solo uno es el llamado por Él. ¿Me escuchó o no me escuchó? Está el grupo de siervos escogido por la gente y puesto por la gente. Está el otro grupo de siervos de Dios puestos por ellos mismos. Que ellos mismos se autonombran lo que no son. Alguien dijo, yo voy a poner mi negocio, voy a poner mi empresa, y buscó asesoría y alguien le dijo, poné iglesias vos, poné iglesias cristianas o lo que sea, poné iglesias. Mira, en las iglesias vos sin trabajar, la gente, mira, hasta se somata por ir a regalar pisto ahí. Vos puso las iglesias. Pasando los días se dio cuenta de que no había resultado de nada. Míreme para acá, por favor. Si hoy Dios te está usando en liberación, siéntete muy feliz. Si hoy Dios te está usando a través del canto, siéntete muy feliz. Si ahora Dios está hablando por tu boca y le está confirmando ministerios a otro, dale gracias por lo que Él está haciendo a través de tu vida. Si ahora ya puedes tocar el instrumento, papito, dale gracias a papá. Si ahora ya puedes entender la Biblia y predicar la palabra, no te hinches por nada, dale gracias a Dios. Él vio en tu vida capacidad. ¿Alguien me está escuchando o no? Sierva Sandra, papá Dios no levanta gente cobarde. Pastor Celso, Dios no levanta gente mediocre. ¿Qué es una gente mediocre? Aquel que toda la vida va poniendo en mal a otro para que a él sí le crean. Aquí, míreme para acá, por favor. Aquí no se vale de cuánto sepamos o cuánto no sepamos. Aquí lo que vale es que si él te vio capaz, si él vio algo especial en tu vida, si él sabe que de verdad lo ama y que te estás esforzando por servirle, él no te va a abandonar. Que alguien pueda decir, bueno, gloria a Dios. Las veces que a mí me ha tocado que darle posesión a algunos hijos espirituales en el ministerio, siempre les he dicho algunas cosas y les he dado algunas recomendaciones. El ministerio no es para un año. El ministerio no es para 5 años. El ministerio es un pacto eterno. ¿Se escucha o no se escucha? Es hasta que Cristo venga por su iglesia, o hasta que la muerte te sorprenda sirviendo a Dios. ¿Alguien lo alaba o no lo alaba? ¿Alguien podría decir en la aldea donde tú vives o en el caserío donde tú vives, ella tiene ministerio porque ahí la conectó el apóstol Sergio Huarchaj? Ella tiene ministerio porque por ahí la conectó el profeta Adalberto. No, es que él tiene lo que tiene porque lo conectó el pastor Cetino. No, aquí no hay conectes, aquí no hay enchufles. ¿Me

0: iglesia. ¿Alguien me está escuchando aquí o no? ¿Quién creía en tu vida antes de ser llamado al ministerio que ahora ejerces? ¿Quién creía en tu vida dentro de tu familia antes de ser llamado siervo de Dios? Nadie de tu familia creía en tu vida. Yo recuerdo que cuando yo oraba por mi comida dentro de mi familia, mis hermanos se escondían mi plato de comida. Y cuando yo les decía, y mi comida, saber, carnal, orar. Como dicen que vos sos siervo de Dios, Dios te tiene que revelar dónde está tu comida. Si no pasaba eso, le echaban doble chile o triple chile a mi plato de comida mientras yo estaba orando. Y cuando yo preguntaba, ¿y quién le echó chile a mi comida? De plano el diablo. Pero como sos siervo de Dios, Dios te tiene que revelar quién fue el que le echó chile a tu comida. El siervo de Dios, no, ese no es nada. Dígame si no decían eso de usted antes. Ella, sierva de Dios, ja, ja, ja. Llamarada de Tusa, decía la gente. Ahí van a ver, ya va a caer doña Francisca. Ahí va a ver, ese don Pancho ya se va a venir para abajo. Pero de pronto Dios nos agarró. Míreme para acá, por favor. Nos agarró con su mano poderosa y nos levantó para gloria de su nombre, para avergonzar a los sabios y a los que se creían más grandes que todos nosotros. ¿Está conmigo o no? Rapidito, porque el tiempo avanza y el olor de la comida, hermano, ja, está siendo más fuerte cada rato. Primera de Corintios, capítulo número 1, búscalo despacio, pero se apura, porque ya el profeta Alberto está tronándome los dedos aquí. Sonría, Cristo le ama. Primera de Corintios, capítulo número 1, versículo número 27 y 28. ¿Está conmigo? ¿Qué dice su Biblia allí? Léalo conmigo en alta voz y con mucho respeto. Sino que de lo necio, que dice su Biblia, del mundo, escogió Dios para avergonzar a los sabios. Y de lo débil del mundo, escogió Dios para avergonzar a los fuertes. Sigue el versículo número 28. Y dice, y de lo vil del mundo y lo menospreciado. ¿Quiénes eran ellos? Éramos nosotros. Escogió Dios. Y lo que no es, para deshacer lo que es. A su tiempo Dios te va a honrar. Graba esa palabra en tu mente y en tu corazoncito. A su tiempo Dios te va a honrar. Cuando nadie creía en este ministerio, ¿sabe qué fue lo que Dios empezó a hacer? Que se empezó a levantar una ola de gente endemoniada dentro del pueblo. No sé si era un brujo, era una bruja, el que estaba trabajando contra cualquier joven señorita que se poseía de una manera terrible. Y lo llevaban a tal iglesia y no sucedía nada. Lo llevaban a otra iglesia y no sucedía nada. Y mire, lo mantenían como que paseando, probando oradores en diferente lado. ¿Me está escuchando o no? Y de pronto llegaban a donde estábamos nosotros, una iglesita de madera, de tablas con unas láminas. ¿Me está escuchando o no? Pero ahí había ayuno y había vigilia. Ahí había ayuno y había vigilia. Ahí había un ejército de hombres y mujeres orando con nosotros. Cuando nomás llevaban al endemoniado y entraba a esa puerta, empezaba a gritar y el mismo demonio decía: no aguanto, sáquenme de aquí, llévenme de aquí. Y de pronto descendía el poder de Dios, y lo que era imposible para la gente, para Dios siempre fue posible. Fue así como Dios empezó a avergonzar a aquellos que habían dicho: ese no tiene nada de Dios. ¿Cómo demuestra Dios que fue Él el que te llamó? Respaldándote, levantándote cada día más, bendiciéndote con toda bendición, dándote más de lo que tu papá y tu mamá nunca te pudo dar. ¿Me escucha? Probablemente algunos se entristezcan porque mamá y papá nunca les ha dado herencia. Pues yo reconozco que papá y mamá nunca nos pudo dar herencia, pero yo recuerdo la palabra de mi papá un día, y dijo él: ¿de qué me sirve dejarle a cada uno de ustedes 10 cuerdas de terreno si todos están perdidos en la borrachera, o quizás en la mara, o metidos en algún otro tipo de vicio? La mejor herencia que les puedo dejar es servir a Dios, amar a Dios, creer en Dios, porque de Él es la vida, de Él es la riqueza, de Él es la tierra, y Él va a bendecir a quien Él quiere y cuando Él quiera. Así que si quieres bendición, busca de Dios y Él te va a bendecir. Él cumple su promesa. ¿Se oye o no se oye? Mire, aquí entre nosotros hay gente que tiene ministerio de fuego y no sabe leer y escribir. Cuando ora por un endemoniado, el demonio no resiste. ¿Aló? Diga conmigo: hemos sido levantados. Más duro, por favor, para que escuchen los que están viendo allá en casita. Hemos sido levantados. No por letra, sino por su Espíritu Santo. Hemos sido respaldados y usados. No porque tengamos tanto conocimiento, porque hay algunos aquí que no saben, pero ni las vocales, mucho menos las abecedarios, pero sí saben echar fuera demonios, sí saben sanar enfermos, ¿qué más? Sí saben profetizar en el Espíritu de parte de Dios. Yo tengo amigos que son teólogos de Biblia. Y usted sabe que no es malo que usted y yo estudiemos, que nos preparemos en la palabra, pero que no olvidemos que el que da el respaldo es el Espíritu de Dios. ¿Amén o no amén? Yo tengo en mi mente y en mi corazón las palabras de mi maestro en Biblia, que decía: no crezcas como cebolla de almolonga, decía. ¿Y por qué hablan de la cebolla de almolonga? Porque hay cebolla de almolonga que así son, mire, ve, cabezonas, pero su tallito parece el pelo de tu cabeza. ¿Aló? No es una ofensa. Hay gente así, mire, Pastor Celso, cabezones de Biblia, pero Espíritu Santo, nada. Por eso le dicen a la gente: viva la moda. Si usted tiene 3 maridos, tráigaselos para acá. Entre más miembros vengan, más crecemos. Hermana, si usted quiere vivir Cusca, viva Cusca, hermana. Si a usted ya no le gusta ese marido panzudo y solco que tiene, búsquese otro. No hay problema, hermano. No hay problema, hermana. Aquí lo que vale es su perseverancia y su diezmo. Mire, pues, por eso Cristo ya pagó todo en la cruz del Calvario. Hermana Chema, si usted quiere tener 3 mujeres y se quiere volver a casar otra vez, no hay pena, aquí lo recasamos, no hay problema, no tenga pena, que aquí todos son bienvenidos. Dejamos el tiempo a la hermana Lucky, que va a dirigir, la hermana Lucky en pantalón. Santo Dios, Padre Santo, todo se le marca por delante y por detrás, con una sublucita que se le mira de una vez toda la bendición que Dios le ha dado aquí. Míreme para acá, por favor, y dicen los que ya ha dejado al Espíritu Santo
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sé si hemos escuchado este bonito alabanza por acá. Manuela Vicente Osorio, va como tema de las dudas. Se titula este bonito alabanza por acá. Escucharemos este siguiente alabanza por acá con Mareta Oridoñez.

acá con grupos sin hay una visión, se titula este bonito alabanza que ya hemos escuchado. Entonces, sigue por acá, escucharemos este siguiente alabanza por acá con Ana Gabriela Osorio. Te tengo a ti, se titula este bonito alabanza.

0: Buenas, que entonces hemos escuchado esta bonita alabanza para acá con Marita. Ahorita me lleva como tema Quiero Llorar Como Niño. Se titula esta bonita alabanza que ya hemos escuchado entonces, así que... Bueno, así que entonces me despido de la programación el día de hoy. Muchísimas gracias a cada uno de ustedes y los que me estuvieron acompañando el día de hoy, ¿verdad? Así que entonces los invitamos a que nos vuelvan a sintonizar para el día de mañana. Mis hermanos y hermanas ahí, desde ya, feliz noche para cada uno de ustedes. Que la paz de nuestro Padre Celestial reine en cada vida, reine en cada corazón de ustedes. Así que entonces... bendiciones y con permiso.
1: Aleluya. Gloria a Dios.